La muerte me está mirando desde las torres de Córdoba. Caballito negro, ¿dónde llevas tu jinete muerto?